Para llegarme que es una cadena, tiene que hablar con Mike Blau M5. Yo me hago un Panamera y para los demás con una 45. Llegale lo que va, hay que mirarme entero hasta lo que. Hasta tu que pa' aquí yo probé el puré. Y hay una vez y la otra me

0: A mí me dicen home, wow. El Nacon.
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0: tú no sabes, ¿no?
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